0: ¿A cuántos poetas no les habrá pasado lo que a mí me sucedió en esta canción? 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

Yo soy de los que piensa que en la vida existe libre albedrío. Y valga la redundancia, uno se dedica a ser o una mosca o una abeja. Si eres una abeja, va a buscar el perfume y lo mejor de las demás personas. Pero si eres una mosca, ya tú sabes para dónde tú vas, no te lo tengo que decir.

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0: Síguela, síguela.
1: ¿Aló?
2: Perdona la hora. Yo sé que esto es una locura, pero tengo una emergencia.
1: ¿Aló?
2: Sé que no puedes hablar y no te puedo explicar por teléfono.
1: ¿Aló?
2: No hay que aló, por favor. Tengo una emergencia. Te quiero ver.

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Amigos de República Dominicana, ¿qué tal? Como siempre, a esta hora por FM 97 y en internet Google Grupo Bagui.com, les presentamos El Son del León. 90 minutos de sana alegría con esta musiquita que entra por los pies, se enreda en el cerebro y usted termina disfrutando.

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Atención Policía Nacional. Anoche en la calle Separación, no, en la calle José Ramón López, fueron dos carros víctimas de la rotura de sus cristales adelante. Parece que los piperos no encontraron cómo robarle y lo que hicieron fue que le partieron los vidrios. La inseguridad ciudadana se está apoderando de la población. Tenían que ser piperos que no encontraron cómo robarle a esos vehículos y lo que optaron fue por partirle los cristales. Deben estar encerrados esos locos.

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El saludo cordial, como siempre, para Guama, allá en Inver, que siempre escucha el son de León, y don Ramiro González, aquí en Puerto Plata, para César Tejada en el ensanche, Eduardo Brito, para don Pedro Veras, que siempre están conectados con FM 97. 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El saludo para doña Ana Caona, para Jesús Sueros, juez de paz, ojalá que ya se haya recuperado. Tenía problemas de salud en estos días, pero me parece que ya está bastante mejor. Para su esposa, doña Yesenia, también. Para don Félix Ventura, que siempre escuchan el son de León, está de luto Félix con la muerte de su hermano. La mejor música en tiempo de son, 9-10 minutos, esa es la hora en todo el territorio nacional.

0: saludo.
1: El saludo para don Javier Peña y su distinguida hermana que siempre escuchan el son de León. 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Les recordamos y les reiteramos a la Policía Nacional que parece ser que los piperos, cuando no pueden robarse cualquier cosa útil de un vehículo, optan por partirle los cristales de enfrente. Anoche, dos vehículos ubicados en la calle José Ramón López fueron víctimas de ese atropello por parte, diríamos piperos, por no decir ladrones. De manera que más seguridad para la Policía Nacional en esos lugares, porque si se pierde la seguridad, entonces nadie tendremos que dormir despierto en acecho de estos malditos ladrones. 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

9:29 minutos, esa es la hora. 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El saludo cordial, como siempre, la que no se pueden quedar para las muchachonas de la sala capitular del Ayuntamiento de Puerto Plata, que siempre escuchan el son de León, doña Daisy Milo, así como también Daniel. El saludo también para doña Elvira, doña Magali, doña Albania, que siempre están en sintonía con estas su emisora, doña Úrsula también. La mejor música en tiempo de son en este bloque espectacular del domingo. La mejor música en tiempo de son.

en los Nueva York para Álida Grano de Oro y su hijo Liberal, quienes están escuchando el son de León. Siéntanse bien en los países, no hay problema. Un saludo para Álida y para Liberal, que las pasen bien. Estamos en tiempo de calor en Nueva York.

José Artí, le he saludado en nuestro espacio, como siempre, por ser un buen oyente del Sol de León, la mejor música en tiempo de son. Un saludo cordial para toda la gente buena que escuche el Sol de León.

0: Nuestro saludo para Edgar Pichardo, doña Modesta y David, sus queridos padres que escuchan el Son de León. Y en New York para Álida, el Ojo de Oro y Liberal, quienes están escuchando nuestro espacio.
1: Una

saludos en Nueva York también para Ñuca, hija de Álida. Están disfrutando de Nueva York, así que sientan

0: tú no haces de nada.
1: Bueno, ¿y qué es lo que hace ese hombre por fin?
2: Ay, yo no sé, no.
3: 15 minutos serán las 10 de la mañana. Escuchan, como siempre, a esta hora, el son de León. Atención, Policía Nacional. Los puertoplateños no pueden dormir con tranquilidad si hay ladrones rompiendo cristales de vehículos que están durmiendo en las calles porque no tienen realmente garaje. De manera que estos ladroncitos hay que tenerlo trancado y botar la llave. No es posible que la gente tenga que estar intranquila, no pueda conciliar el sueño por pensar que un ladronzuelo de esto le parta el vidrio de su vehículo. Atención, policía, macana, macana contra estos vagabundos. La mejor música en tiempo de son en este bloque espectacular del domingo, animación siempre alegre del León de la Primera.

10 de la mañana, esta es la hora en todo el territorio nacional. Escuchan como siempre a esta hora por FM 97 y en internet, Google, Grupo Bagui.com.

mejor música en tiempo de son, con reiterado saludo para Diurka Liberal y Álida de la Coloro en la ciudad de Nueva York, quienes escuchan este su espacio.

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La República Dominicana cierra una participación histórica en los 15 Juegos Centroamericanos del Caribe. Felicitaciones a todos los atletas.

0: ¡Oye, lo Kiko!
1: Nuestro programa cierra con reiterados saludos para los buenos amigos en la ciudad de Nueva York, Ñulca, Liberal y Álida Grano de Oro, quienes pasan cortas vacaciones en la urbe. Así que gracias por su reporte de sintonía. Este ha sido el Son de León. Ustedes quedarán en la grata compañía.

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Traigamos ahora al grupo Niche desde Colombia para el mundo, a través de 97.3 megaciclos en el Dial. Tomás Ortiz comandando esta nave hasta las 2. Estas son tus 4 horas de salsa y sabor. Vamos arriba.

Año 1997 de la producción A Prueba de Fuego, compuesto por el maestro Jairo Varela, la voz principal acreditada es Beto Caicedo. Y en los arreglos aparece el propio Varela y José Aguirre.

Sí, la cárcel no romantiza estar preso, ¿eh? Todo lo contrario. Ahí se presenta la prisión como un lugar donde el hombre queda separado de su vida, de su familia, de sus amigos y sobre todo de la libertad. No hay una idea que domina toda la composición, pero musicalmente ahí está la genialidad del grupo Niche. Una historia pesada montada sobre una salsa sabrosa. Pienso bajo conga que fue extraordinaria la melodía. El piano ni se diga, el bongo. Los metales pesados, ay, ay, ay. Y cuando entra el montuno, aquello adquiere como una fuerza tremenda. Así que los créditos a la grabación incluyen a Douglas Guevara, un extraordinario en las congas y el bongó. Julio Albadía, Carlos Vivas, una agrupación de músicos extraordinarios, los que participaron ahí. Salsa Gigante dando cátedra de cómo se hace este asunto. Esto no es llegué y pegué. Esto tiene una trayectoria.

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0: Salsa Gigante, lo mejor del fin de semana, ambiente tropical fuera de serie a través de Atlántica, 97.3 megaciclos.
1: Me quité
0: en el dial. Se llama Irimo. Dimensión Latina, año 1976. Vamos a esto, mi gente.

Ahí era cuando Oscar de León estaba en una tremenda etapa como sonero y bajista. Pero hay un detalle interesante con el año. Varias discografías lo identificaban como parte del LP Dimensión Latina 76, Salsa Brava. Publicado como disco de 1976, Otras Bases Modernas, sitúan la edición original en el año 1975. En cualquier caso, estamos hablando exactamente de aquella etapa. 75 o 76, no importa. Salsa dura. Y ojo con este dato, bueno para presentarlo en la radio. La composición es nada más y nada menos de Rafael Itier, el fundador del Gran Combo de Puerto Rico. De este es la composición de Irimo, presentada en esta radioestación del norte, para que lo sepas. Soy todo tuyo.

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0: La propia Fania define este tema como uno de los mejores.
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0: Aquí no estamos inventando, Tú lo sabes, Catín, tú lo sabes. No tengo que decirte mucho esto. 809-586-2960, nuestra vía contacto directo a Salsa Gigante, lo mejor del fin de semana, mente tropical fuera de serie, la que manda en el barrio.

Esto es lo que se llama salsa dura y mensaje al mismo tiempo. Salsa dura con mensaje. Se llama El Sembrador, de la producción de Eagles, Los Águilas, año 1982, editada por Vaya Records, abriendo el LP del lado.

El mensaje del sembrador es completamente bíblico. Está construido sobre la parábola del sembrador. Una parte de la semilla cae junto al camino, otra en terreno pedregoso, otra entre espinos y finalmente otra cae en buena tierra y produce fruto. Después Bobby lleva esa imagen al soneo. La semilla pasa a representar la palabra de Dios y lo que cada persona hace con ella.

0: Un saludo para los muchachos de Punto Fino.
1: Ahí nada más, ahí nada más.
0: Desde Colombia para el mundo. Para los colombianos que tienen un tolete de presidente ahora.

Eso es lo que se llama una joya. Aquí no hay desperdicios a nivel de salsa. Que no la conozcas, no tengo la culpa de que tu conocimiento musical sea tan limitado.

¡Bua! Salsa Gigante, lo mejor del fin de semana, ambiente tropical fuera de serie, la que manda en el barrio. Tomás Ortiz con licencia para matar tristezas en este domingo tropical, domingo de rumba. 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Bueno, impresionante la participación de Latin Percussion. Somos salsa en el día de ayer en el restaurante El Carey. Muy chévere. Sigan así, muchachos, que van muy, muy, pero muy, muy bien. Un saludo para Ramón, ese gran empresario, el mejor de los empresarios de esta ciudad de Puerto Plata. 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

YouTube te censuran. De ahí a ahí. Por eso hay que decir la cosa esa.

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1: Se llama Oye Mima. Oscar de León, de la producción Ayer, Hoy y Siempre.

Atención, Ricardito, que me pediste ese tema y me lo pediste como te lo voy a regalar. Y ese tema se llama Oye Mima. Así que, para que lo sepas, hermano, Bueno, vamos a seguir disfrutando de esta gran alegría. Salsa Gigante, lo mejor del fin de semana, ambiente tropical fuera de serie. Se llama Guaguancó del Gran Combo. Vamos arriba, de la producción en acción. Mucha salsa, hoy es domingo, vívelo como si fuera el último de tus días. Latin Percusio, Somos Salsa, estará soneando y salseando desde las 5 de la tarde en la caseta de Pocha, en el malecón. La gente interesada en la salsa tiene una cita esta tarde desde las 5. Así que estás invitado, date una vueltecita por allá.

0: fraseo extraordinario, ¿eh?
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Señores, aquí estamos delante de una joya de joyas. El monumental Joe Arroyo, composición del año 1990. Referenciado como el Super Congo, La Guerra de los Callados. Tema compuesto por el mismo Álvaro José Arroyo.

tiene peso, la guerra de los callados. Yo he tenido una capacidad tremenda para ponerle una canción, un concepto de despertar a curiosidad y después desarrollar encima toda una película musical de grabación ronda de 4 minutos y medio. Vamos ahí. Punto.

Y hay algo que siempre me llama la atención de Joe Arroyo, y es que él no sonaba como nadie. Así de fácil te lo puedo decir. Joe construyó su propio universo rítmico. Por eso fue uno de los más afinados cantantes de salsa. Yo creo que como él, hay muy pocos como él.

vocalizando Tito Gómez, Ido de Tiempo, con la Sonora Ponceña, Moreno Soy, y en el piano Papo Luca, y director de la banda,

de la producción Explorando, publicada en el año 1978. Moreno Soy, composición de Francisco Chalina, Alvarado Morales. Ya asistía a una versión de Bobby Valentín, pero la ponceña tomó el número y le dio su propia personalidad, como siempre, mucho más agresiva y cargada de guaguancó. La propia Fania destaca esto.

0: Vengo ahora, mi gente. No se muevan, ¿eh?
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3: Vive la vida, mira que se va y no vuelve, ¿eh?

Señores, pero lo grande de Siempre Alegre de este tema que acaba de concluir es el contraste. Sammy Marrero tenía una voz que podía cargar una canción de nostalgia y al mismo tiempo transmitir optimismo y dignidad. La Selecta, señores, que era especialista en eso, salsa bailable, sí, pero con contenido humano. No era música vacía la que hacía Rafi Levy. Y hoy, sabiendo que Sammy ya no esté con nosotros, nos fue cuando uno escucha una voz diciendo Siempre Alegre, el título mismo adquiere otro significado, queda como parte de su legado. Pero realmente, Salsa Gigante realmente entiende que esto ha sido una joya musical esta de Siempre Alegre. Bueno, seguimos con Salsa Gigante, lo mejor del fin de semana, ambiente tropical fuera de serie, a través de Atlántica, 97.3 megaciclos en el dial. Vamos a esto, mi gente, de la producción de Best, lo mejor, Grupo Niche, La Negra No Quiere. ¡Vamos arriba! ¡Vamos arriba, Dionisio! ¡Vamos al mambo! Desde Bávaro City, Dionisio.

La voz original de este tema es de Moncho Santana, cuyo nombre es Luis Alfonso Peña Sánchez. La canción pertenece al álbum No Hay Quinto Malo, año 1984. La Negra No Quiere. Tito Gómez también la interpretó, La Negra No Quiere, y posteriormente lo hizo.

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2: Bueno, José, la verdad que es que me siento bien, pero que bien contento en que tú estés en mi más reciente LP.
3: Bueno, chamaco, yo también estoy contento y quiero que le cante algo a Consuelo porque se encuentra tan sola y hay que darle.
2: Vamos a cantarle.

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Vamos aquí. Salsa gigante, ambiente tropical, fuera de serie. Vamos arriba, ¿eh? En breves instantes llega Carlos González y su domingo sensacional. Tomás Ortiz recogiendo los bates.

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Vamos arriba.

Coro sencillo, pero pegajoso, Montuno. Y Oscar soltándose como sonero. Ay, ay, no se necesita más nada, ¿eh? Eso es muy duro, de verdad, ¿eh? Pa'lante. Y esta ñapita y me voy. Recojo, me voy ya. Señores, muchas gracias.

entra prácticamente presentando sus credenciales de sonero panameño. Después, cuando llega el montuno, empieza el verdadero juego. Pregón, respuesta y picardía. Y muchas pullas. Y hay una historia tremenda detrás. El tema contiene indirectas dirigidas a Oscar de León, dentro de aquella controversia que surgió

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1: Bueno. ¡Hey familia! ¡Hola! Damas y caballeros, buenas tardes, bienvenidos. Se marcha Tomás Ortiz, rumbo a casita, buen viaje maestro. Aquí estoy yo, para Atlántica 97.3, soy tu príncipe Carlos González. Hasta las 5 de la tarde, el toque de queda obligatorio a esta hora. Todo el mundo conmigo, en cadena. Carlos González, arriba, arriba. 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

En este domingo 9 de agosto 2026. Bueno, hoy hay tremenda actividad para niños. Frente a frente ahí a Disco Sonido Rancho Grande del Ranchito de los Vargas. Punto de encuentro con todos los niños de la comunidad. Rosy Brito le tiene muchos premios, regalos, concursos. Atención niños del Ranchito de los Vargas. A las 3 arranca el espectáculo. Una tarde maravillosa, grandiosa para niños.

¡Contacto con nosotros! 809-586-2960. WhatsApp 809-904-9660. Vamos a dedicar este programa con mucho cariño a la familia Brito en Novillero Luperón. Los esposos Milton Brito, Neno, y Jesucita González, la señora Beba, sus hijos, sus nietos, sus vecinos.

propósito de la familia Prieto allá en Novillero. La pasamos de maravilla por allá. Gracias a ustedes, Milton Beba, y los muchachos, por la invitación. Con excelente pasadilla. La pasamos bien. ¡Ay, sí! Para ustedes, especialmente hoy, domingo sensacional. El espectáculo de fin de semana.

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Domingo.

0: Oye, ahí, Ramón Infante. Son ellas, las sucesoras típicas. Sonando bonito en domingo sensacional.
1: Y llegaron, ¿eh?
0: Súbelo, súbelo, súbelo, súbelo.

sucesora típica se promueve, dirige Rafael Liriano. Para contrataciones, Rafael Liriano, las sucesoras típicas. ¡Encendía! Amigos, las 2 de la tarde, 27 minutos. Complaciendo a Ramón Infante en Camus, aquí está Fran Reyes, el príncipe.

0: conocido Ramón Infante, allá en Camus.
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0: Me encanta esa bachata que se llama Papá, con Fran Reyes.
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0: 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Sí, señor. 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
1: Echa Johnny. El hijo mío.
0: Domingo, sensacional, espacio típico bachatero, arriba, arriba, por Atlántica 97.3, la emisora, todo tuya.

La de Marino Castellanos, La Voz de Seda, sonando. Se fue de mi lado. Aquí en la tarde, 2:46. 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Retumbando. 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Bueno, se enciende el ambiente, señores, el domingo 16, domingo que viene. Todos los caminos conducen a Disco Sonido Rancho Grande del Ranchito de los Barrios, una fiesta.

0: con Junior López y la banda. La banda. En Tarima, domingo 16, día de la restauración de la República. Rosy Brito está invitando a todo el país, a la diáspora en España, allá en Europa, en Estados Unidos. A todo el mundo, señores, a recibir a Junior López y la banda, la banda.
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0: Una agrupación típica, señores, por excelencia. Los músicos son todos profesionales. ¡Ay, sí! Tremendo banquete musical allá se darán la gente del ranchito y todos los invitados.
1: ¡Ay,
0: señor! Me dice el medio de Puerta Larga que va para allá. Y la doctora que está allá en la Gran Manzana lo está lamentando. Cuando viene a verse Motín y coge un vuelo. 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

0: 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Nos vamos con merengue de la banda Junior López. Luego nos vamos con el bloque de saludos. Atención, la gente del figureo, ¿eh? Vengo en breve con el bloque de saludos. Saluditos, saludando aquí en Domingo Sensacional. Mientras tanto, aquí está la banda con Junior López. ¡Arriba, arriba!
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0: Oye, eso ahí, hermano Infante, báralo.

16. 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Todos los caminos conducen. Domingo 16, rumbo al Ranchito de los Vargas. Sí, señor. A gozar, a bailar con la banda. Desde las 8 de la noche. Domingo sensacional.

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2: En la tarde son las 13:04 minutos. Y nos vamos rápidamente al primer bloque de saludos. Saludito, saludando. En Domingo Sensacional, Atlántica FM, arriba, arriba. Mi colega, mi hermano, Elio Roque. Elio Roque está encendido allá en casita. Ahí. La está pasando bien en esta tarde maravillosa. En este su día de días. Elio Roque, hermano mío. Tengo saludos para Ramón Infante en Camún. Está gozando allá. Envía saludos a Lidia Jiménez, allí en el evento de Jessica. Lidia Jiménez, una fiel oyente de este programa.

0: tengo una llamada. Vamos a ver, tengo una desde el hijo de la gran manzana. Tengo en la línea telefónica a la doctora Mayra Polanco. Doctora, buenas tardes. ¿Cómo se siente?
1: Buenas tardes, Carlos, ¿cómo está?
0: Muy bien, gracias a Dios, gozadera.
1: Bueno, aquí estamos encendidos con Domingo Sensacional.
0: Excelente, prima. ¿A quién me envía saludos?
1: La gente en el Bronx, los taxistas, la gente del Bronx en su mayoría, en Manhattan, en Queens, en Stamford, Connecticut, están a un solo radio.
0: Todo el mundo en Yoyaito ahí.
1: Sí, señor.
0: Qué bueno, dámele, qué bueno.
1: Dámele un saludo a nuestro querido amigo y hermano Mumito Peña y familia que están en sintonía en Santo Domingo.
0: Capital Dominicana. Mumito, un abrazo.
1: Y allá en Puerto Plata está en sintonía Danijo Almonte y Adria Familia.
0: Sí, qué bien, qué bien.
1: Y un saludo especial para el señor Ramón Infante.
0: Ah, amigo suyo, a que no lo conoce. No lo conoce usted.
1: Ramón Infante.
0: Sí, un gran oyente.
1: Saludo desde Nueva York para usted.
0: Bueno, Ramón, está saludado, Ramón. Él me dijo ahorita, Carlos, saluda a su prima. Dale un abrazo, su prima, un saludo especial de parte mía.
1: Un saludo a Ronnie La Voz, que enamora, que está en sintonía. El muchacho se está pegando.
0: Está en eso, el muchacho.
1: El muchacho anda picando más que el gallo por
0: más,
1: ahí.
0: Más que el sol del mediodía.
1: Un saludo a William Ventura y la voz típica de Navarrete, que está en sintonía.
0: Sí.
1: Y a David Álvarez en España.
0: ¿Cómo no?
1: A Roberto Pérez, en la emisora Musicando.
0: Roberto Pérez, encendido allá en Navarrete, Santiago.
1: Nuestro querido hermano Roberto Pérez, al tsunami de la alegría, de la carismática musical, que está encendido ese hombre.
0: Eso es, en el Mamelo Hidalgos. Sí, señor.
1: Sí, señor. Adelma Báez y familia, Yudelki Núñez y familia en Nava.
0: Wow, chévere, chévere.
1: Sí. A la sucesora típica y a don Rafael Liriano, que están en sintonía.
0: Ellos ya hito ahí, gozadera.
1: La sucesora viene acabando con su bachata nueva.
0: Ay, qué bien, qué bien. Éxito.
1: Sí. Muchos saludos a la gente de Ranchito de los Vargas, a Araceli Cueto y a Tarco en el Estrecho, a Junior López, la voz de la banda y al grupo La Banda, y a Fremio Bobadilla.
0: ¿Eso es dónde?
1: A Bertico, eso en el supermercado gigante, aquí en Manhattan.
0: Oh, muy excelente. ¿Quién más?
1: Encendido. Que Dios me lo bendiga a todos y si Dios quiere en diciembre estaremos allá el 25 de diciembre.
0: En el Hit Parade
1: Internacional con el señor Carlos González, Ney Trejo y... Elio Roque.
0: Sí, señor. Ah, se lo aprendió. Qué bien. Doctora, gracias.
1: Dios me lo bendiga.
0: Gracias. Buen reporte desde Nueva York. La doctora Mara Polanco encendía allá en Yoyita. Todo el mundo en cadena con nosotros. Doctorcita del Queen allá. La gente de Manhattan, arriba y abajo. Y el centro, la gente de Massachusetts. Doctorcita del Bronx. Saludos a todos. Gracias por estar con Domingo Sensacional. Por Atlántica 97.3 FM, la superestación encendía. Sí, señor. Tengo saludos para Milton Brito, su señora esposa, Jesucita González Beba. Queremos agradecerle sus atenciones allá en el día de ayer. Tuvimos de pasadía con esa familia hermosa. Chévere. La pasamos bien, Milton. Disfrutando el ambiente natural. En Novillero, tierra de gente buena, gente trabajadora. Y mi gente de allá, del Ranchito de los Vargas, me trataron muy bien ahí. Y no porque sea de ahí, ¿eh? Aracelis González, mi hermano David. Los muchachos también. Randiel Jairo, estos muchachones ahí en el Ranchito de los Vargas, Luperón, Puerto Plata. También el saludo ya para Rafael González y doña Erenia, Lucía, María Elena y demás de la familia. Eso es en el ranchito de los Vargas. Y el domingo 16, la fiesta es con Junior López, la banda. En el día de la restauración, una fiesta que arranca a las 8 de la noche. Cerrando con broche de oro las fiestas tradicionales del ranchito de los Vargas. Invita Rosy Brito, que tiene hoy tarde para niños, con regalos, concursos, premios. Sí, señor. Tengo saludos para Darío, ahí de la Escuela de Chofer, ahí en el Estadio José Briceño. Dímelo, Darío, amigo mío, hermano mío, Darío. Saludito para Rigoberto Mena en el Estrecho Luperón, también para Manuel Chevalier y para Ramón también, de parte de Rigoberto, Rigo. Rafael Martínez en Sánchez Luperón, Rafael Martínez en Yoyaito y Gozadera. Bueno, tengo también un reporte desde Río San Juan. A ver si lo sale aquí en el WhatsApp. Desde Río San Juan, a ver. Aquí lo tengo, Jairo.

Jairo Tineo, desde JJ Mini Market, en Río San Juan, tiene esta emisora a todo volumen, a todo volumen, a todo bar. En su establecimiento, en Gozadera, mucha gente ahí con Jairo. Un abrazo, Jairo, gracias por estar con nosotros, escuchando la 97.3. Está tu gente ahí en Mini Mini, Mini Market, JJ. Tengo otro contacto, a ver, desde Nueva York tengo otro contacto, a ver quién me sale ahí, a ver... El WhatsApp 809-904-9660. Tengo aquí a José Escaño. José Escaño en sintonía desde Queens. Y el saludo ya a su esposa, la señora Jané. Así que gracias a José Escaño, periodista deportivo puertoplateño. Está allá ahora y está en contacto con nosotros, escuchando la emisora allá, Atlántica FM 97.3. José Escaño, su esposa Janet allá en Queens, Estados Unidos. El programa más encendido de la radio, Domingo Sensacional.

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Junior López siguen reforzando su proyecto. La banda. Ahora con el veterano Junior Guira, graduado con el Ciego y Narciso. ¡Ahí sí! Junior Guira se une con la percusión terrible de la banda. Aquí sí hay fuego para los que saben de merengue típico. Bien tocado y cantado. Los Juniors, Junior López y Junior Guira.

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0: La vieja Fefa sonando, encendida la Mayimba. En Domingo Sensacional. 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
0: 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Bueno, recuerda que el domingo 16 todos los caminos conducen a Disco Sonido Rancho.

domingo 16 de hoy en 8. Comenzando a las 8 en Tarima, Junior López con la banda. Y todo el mundo esperando. 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Celebrando el día de la restauración de la República. 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Bueno, la cosa es de buena buena. Son las 3:48. 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Aquí están ellas, las sucesoras típicas. Merenguero, pero hasta la tarde.

sonando ellas, las sucesoras típicas, merengueras hasta la tambora, así soy yo, merenguero pero hasta la tambora. Las sucesoras son ahora la voz que enamora, la de Loni, tan lejos de ti, un palo, un super éxito.

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1: La bachata que está arrasando, la de Ronnie. La voz que enamora, el tema se llama Tan Lejos de Ti. Me gusta, me gusta. Un super palo, señores, con Ronnie. Tan Lejos de Ti, Ronnie, la voz que enamora. Una nueve, ahora llega una vieja, pero buena. Vieja, pero buena. Sonando Luisito Segura.

0: Pinto, Cao y Cantao. Los Juniors, Junior López y Junior Guira. La banda con la música que anima sus fiestas. 849-424-9458. Y en USA, 347-691-9006.
1: Carlos González, alegrando el domingo.

un merengue de fiesta, un merengue derecho. Espacio típico bachatero por excelencia. 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

El Majimbe, Anthony Santos. Las 4 o 7 minutos en Domingo Sensacional. 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

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Bueno, hoy está encendido el ambiente en el ranchito de los Vargas. 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Una gran tarde para niños con muchos regalos, concursos. La cosa está buena a esta hora, encendido todo el mundo ya. Y los niños lo están pasando bien, hembras y varones. Rosy Brito preparó una tarde especial para niños hoy. 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

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Cerrando las fiestas patronales del Ranchito de los Vargas. Invita a Rosy Brito. Pasamos rápidamente con otro bloque de saludos a Lobito, saludando aquí en Domingo Sensacional. Bertico Román está encendido en la calle Separación, escuchando el programa. Gracias, Bertico. En el Estrecho Luperón, Distrito Marborosa, el Estrecho Luperón. Allá está Rigoberto Mena. Rigo, encendido en familia. En Camus, Ramón Infante, con ese radio a todo volumen. Lidia Jiménez, en el 20 de Jessica, saludos. En el Super Minimarket J&J de Río San Juan, allá está Jairo Tideo. Y un grupo de amigos y amigas que están gozando el programa allá donde Jairo ahí. En gozadera con nosotros. Con esta emisora 97.3 Atlántica FM desde Puerto Plata por el mundo. Y este es su programa, el más espectacular Domingo Sensacional. Como dice Julia Acevedo, el programa que mató la tristeza hace rato. Tengo un saludo para Milton Brito, la señora Beba, ya en Novillero, los muchachos también, saludos. En Martín Alonso, en Omidia, Bobadilla y familia. Yo ya estoy ahí. En el Ígulo Parón, Elio Amado Cabrera. Un abrazo, mi tío. Tengo saludos a los muchachos de Citas Bahima, los taxistas de Amber Cove. Ahí está Daniel Silvero al frente ahí de esa institución. Los taxistas de Maimón, saludos a todos. Calle arriba, calle abajo con este programa. Gracias a Daniel Silverio, presidente de Citas Bahima. La doctora Mayra Polanco saludando a su gente del Estrella Ranchito. Todo el mundo yoyadito ahí. En Nueva York, la muñequita está encendida. William Ventura, la voz de Navarrete, la voz típica de Navarrete, allá también gozadera con nosotros. Igualmente, Rafael Liriano de la Sucesora Típica. Rafael, Rafo, gracias. Mumito Peña en la capital, encendido en familia. Igualmente, Rodi, la voz que enamora ya este hombre. Disfrutando el programa, qué bueno. A esta hora, yo soy Carlos González, tu príncipe, aquí por Atlántica 97.3. Sí, señor. Sí, señor, arriba, arriba, este merengue me lo pidió Rafael Martínez, a ver si sale aquí, que no quiso salir ahorita, a ver si sale ahora. Ahí está Chiche Bello con Alex Bueno.

Alex Bueno y Francisco Ulloa, Chiche Bello, un merengue de línea, de calle, un merengue ripiao. En la tarde, 4:20 minutos, 4:20 minutos, en domingo sensacional. Me gusta, me gusta, me gusta.

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Carlos González, adelantando el

Así tocaba y cantaba Diógenes Jiménez. El segundo Tatico Enríquez. Tu mirada. 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Y aquí llega lo nuevo de Diony Polanco sonando con esta bachata linda. Se titula Linda Flor. Un super hit.

0: se puede pegar. Es un palo, un cañonazo, un super éxito. De Diony Polanco. Oye, pero esta bachata está linda, linda, linda, linda.
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0: Linda flor con Diony Polanco.
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0: Su más reciente palo. Esta se puede pegar. Creo que sí que se va a pegar el tema. Doctora Bela Polanco.

esta bachata de Dionis Polanco, se llama Linda Flor. En la tarde 4:37 ya, arriba arriba, Atlántica, 97.3 de tu radio. 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

0: de semana.
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el lamento mío como Mito Peña. Amigos, 4:45 en Domingo Sensacional. Y aquí está la banda. Junior López con la banda.

0: Mambo Únicos. La banda Junior López. Domingo 16, domingo próximo de hoy en 8, en Tarima, en el ranchito de los Vargas. Ahí estará este grupo que se llama La Banda, con Junior López a la cabeza. La fiesta comienza a las 8 de la noche,
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0: en Disco Sonido Rancho Grande, ranchito.

Amigos, con 12 minutos completamos exactamente las 4 de la tarde. Dije las 5. Con 12 a las 5 de la tarde. ¡Arriba, arriba! El domingo es bonito.

0: Bueno, señores, súper pegada esta agrupación típica, La Sucesora.
1: Aquí están las sucesoras.
0: Fiesta, fiesta, fiesta, fiesta. Rafael Iriano. Gozando, gozando, gozándolo. Me gusta mucho la doctora Mayra Polanco, este merengue que se llama Merenguero hasta la Tambora, con las sucesoras típicas.
1: Vamos bien.
0: Ahí estaban ellas sonando, las sucesoras típicas, aquí en Domingo Sensacional, el espectáculo de fin de semana. 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A esta hora, encendido, animación sin límite de Carlos González, tu príncipe. Ese soy yo.
2: Oye, sigo.
0: A ustedes, mis amigas, amigos, muchísimas gracias por la sintonía de este programa. 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

0: señores, esto se acabó, así que nos vemos.
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Yo soy de los que piensa que en la vida existe libre albedrío. Y valga la redundancia, uno se dedica a ser o una mosca o una abeja. Si eres una abeja, va a buscar el perfume y lo mejor de las demás personas. Pero si eres una mosca, ya tú sabes para dónde tú vas, no te lo tengo que decir.